Hoy me contó el amigo Pedro Ruiz que este señor que estás escuchando de fondo es muy factible que antes de fin de año esté en la ciudad de Rosario. Creo que dentro del hard rock, uno de los últimos sobrevivientes.

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Este tema estaba incluido originalmente en el primer disco de Box Day, Cuero Caliente, editado en Caliente, editado en el año 1970. Después, en el año 72, hicieron una reversión mejorando el sonido en el disco Cuero Caliente. Es un tema compuesto básicamente por el gran Willie Quiroga, donde hay una importancia con respecto al bajo, el instrumento. Era la primera vez que Willie grababa con ese sonido tan particular del heavy metal, de los bajos distorsionados, sin perder profundidad. O sea, otro de los tantos motivos por el cual siempre se dice que Box Day fue una banda completamente innovadora en todo lo que tenga que ver con la música y con el sonido.

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Ramiro me escribe al 155-94-1055 y me supongo que es esto lo que querés. Me dice, pelado, ¿tenés el tema nuevo de ta madre? El tema en cuestión es No Obstruyas, la banda de mi amigo Hernán Altamirano, ta madre.

Y hablando de Perro Suizo, yo creo que este es uno de los clásicos de la banda del Mati. El tema es Tramontina. Me encanta, vamos.

llegamos. Este es el último tema de hoy. Mañana a la hora 16 nos encontraremos en el punto del dial con más rock, 105.5. Será hasta entonces, y como siempre, te decimos gracias por seguir siendo parte de este maldito programa. Esto fue...

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En este lunes 10 de agosto, son las 18 y 21. Ya nosotros somos los inéditos. Hoy, el inédito. Mi nombre es Franco Vita, para los que me conocen. Y te voy a acompañar, los vamos a acompañar. En este fresco, fresco lunes, volvió el viento y el frío. Hasta las 20 horas, con mucha música, con mucho rock and roll. Con mucho reggae, con mucho punk, con mucha melodía.

Bueno, le mandamos un gran saludo a nuestro, a mi hermano, a nuestro querido amigo Rama, que hoy no puede estar con nosotros. Compromisos de trabajo también, así que bueno, le mandamos un abrazo enorme desde acá y que cumpla con sus deberes, obvio. Me imagino cómo debe estar. Me imagino cómo debe estar después de la dura derrota de su querido San Lorenzo ayer en el clásico, que no pueden levantar cabeza. Viene duro contra Huracán la cosa en estos últimos años.

Y hablando de fútbol, ayer perdió la Lepra también, perdió la Academia de nuestro querido amigo El Pelado. Pero bueno, el viernes ganó Central, así que espero, me imagino que la gente del otro lado, los canallas, ajustadita victoria de Central. Y quiero que la gente me mande, quiero que me cuenten cómo vivieron el sábado la tremenda fiesta de Rompiendo Espejos. 155-94-105-5, ya me empiezan a mandar, me empiezan a pedir temas. Mientras suena esto, que también lo vamos a estar seguramente sorteando algo y lo vamos a ir a ver. El querido Dancing Mood con Mimi Maura. Que se van a estar presentando el sábado 3 de octubre en la Sala de las Artes.

Hola, inéditos de Villa Urquiza. Tremenda voz, Mimi Maura. Por favor, agiten C4 que toca este sábado, por supuesto.

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Aguanten los inéditos, dice nuestro amigo Iván. Terrible show rompiendo espejos. De paso, pedirles cuando la sangre se evapora para activar la previa de C4, por supuesto.

Inédito, ¿cómo andás? Hola, Ale. ¿Cómo está sonando Resistencia? Bien ahí, justo para que se pongan las pilas a quién votar. El viernes fallé por Central, pero acá firme. Anotame para la entrada de C4 y la picada. Por supuesto, Ale, querido.

Acá el querido amigo Manuel también. Vamos los inéditos. ¿Tenés algún inédito de Murió de Asco? Oh, me la ponen difícil acá. Por supuesto, seguro que hay.

Mientras suena Cuando la sangre se evapore, de Resistencia Suburbana, recordamos que este sábado, 15 de agosto, en el CC Güemes, Lagos y Güemes, van a estar el querido Luis Alfa, que la rompe toda con C4 y su reggae combativo. Y el domingo, también hay quilombo el domingo.

Con C4, que el domingo 16 está el Distrito Hotel y toca Carmina. Mañana, cuando vuelva mi compañero Cuervo, vamos a dar info.

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0: Hola, Inédito. Muy buenas tardes. Aquí, desde la Gomería, al sur, bien al sur, desde BGG, el maldito Doctor Ruedas. Qué musicones que están pasando, amigos. Qué temones de Rotando. Muy bueno, muy bueno. Quisiera escuchar algo del Mati. El Mati de Perro Suizo. Mi amigo el Diablo. Abrazo grande. Sigan así, loco, que la están rompiendo.
1: Saludo para toda la gente de BGG.

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Y así sonaba Perro para nuestro querido amigo el Chino. Y para otro fiel oyente que no nos pidió uno, nos pidió más de un tema. Nuestro querido amigo Fernando, que dice que está pedigüeño.

Saludos, amigos, vamos los inéditos y el rock and roll. Haciéndole honor al nombre del programa, pasen el mejor inédito del rock and roll, mi genio amor. Hola, Tommy. Che, ¿puede ser que sea de los mejores inéditos de todas las bandas?

0: Te quiero aquí, te grito en todo, vamos los pibes. Esta hinchada la que te sigue y la que nunca te va a abandonar. Siempre San Lorenzo, siempre, la buena y la mala, siempre. Aguante el ciclón y aguante los inéditos.
1: Hola, Rami.
0: Hola, Vita. ¿Cómo estás? ¿Todo bien? Bueno, hermano, gracias por bancar la parada hoy. Estoy llegando a Rosario. No estoy en la ciudad, así que por eso no pude hacerme presente en el estudio, pero mañana estaremos presentes nuevamente para hacer más inéditos. Abrazo grande. Canalla. El jueves, me imagino, que me toca a mí.

¿Cómo andan los pibes de Loina y todo? ¿Todo tranquilo? ¿Arrancando la semana bien arriba? Pasan un temita de la renga, tripa y corazón. Y le quería preguntar si iban a sortear alguna entradita para el Criminal Tango en el Refi, creo que el sábado.

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2: Bueno, si alguien iba a ver hasta esta banda hace unos cuantos años a los pubs, quizás recuerde, y en los piratas también, en algún cassette pirata anda esta canción.

0: para toda la gente de la fábrica. Un gran abrazo de parte de los inéditos, mi genio amor. Tal vez el mejor inédito del rock and roll.
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0: grupo hermoso. Soy la madre de Selector. Es mi cumpleaños, me gustaría que me dediquen un tema de El Indio Solari. Un beso.
1: Hola, Clau, feliz cumpleaños.

0: ¿Cómo andan? Buenas tardes. Me pasa blues con armónica y no me acuerdo qué más. De Iorio, loco. Acá el narigón tachero, cambio y fuera. Está bueno el programa, boludo. Vení, vení.
1: Vamos, narigón querido. Gracias siempre por la buena vibra.

0: ¿Cómo andan los pibes?
1: Hola, Marito.
0: Hola, Camarito. Mando un gran abrazo. Quédate tranquilo, Vita, que está excelente, excelente el programa, como siempre. Ustedes son todos inéditos. Todos. Si podés, pasate, me iré de Carmina Burana, un reguecito. Así que bueno, se lo dedico a todos, a ustedes y a los oyentes. Un tema ahí para comerse un churrasquito. Un gran abrazo.
1: Vamos, Marito, querido.

Y para la querida madre del selector que hoy está cumpliendo años, joven seguro, 40 y pico, Martini y Tafiroles.

Y así sonaba para la cumpleañera de hoy, Martini Zitafirolis. Y para el narigón, y no estoy hablando de mí, ritmo y blues con armónicas.

Volviendo a Rosario, sintonizando la tele y los inéditos, mandarle un gran abrazo a un guía espiritual de la radiofonía local, mi gran amigo Fernando Forte. De parte de un inédito que está regresando a la ciudad de Rosario.

Mientras suena Carmina, una banda nuestra. Recordarle que van a estar el domingo en el Distrito TL, el 16 de agosto. Y mi compañero de radio me acaba de confirmar que va a haber entradas para sortear. Las de C4 ya le habíamos avisado. La del plan de la mariposa habíamos dado un changüí, que yo me mandé ahí una macana diciéndolo. Y además, la de Criminal Tango.

Así que atento a los punto inédito en redes sociales, que vamos a estar tirando toda la data, toda la info, y se van a poder anotar ahí. Y mientras suena Tripa y Corazón de la Renga,

0: fin de semana redondito, es el de septiembre, ¿eh? 17 y 18. El 17 Cabra en Somos Música y el 18 los pibes de Farolia en el club ahí en Calle San Juan y Café Lata. Ya que estaba, me pasó un temita La Hormiga, pásate de Farolia.
1: ¡Qué fin de semana!

0: Audito, audito, audito. Buenas tardes, noches. Puede ser, qué prolijito que ha salido el programa. Puede ser de Bruta Grúa, no saben nada. Anda, burrito.
1: Hola, Fede.

0: acá Luquita, no te da rollito, te mando un abrazo grande. Te mando un abrazo como siempre te abrazo cada vez que te encuentro, amigo. Pásate algo de auto robado. Te mando un abrazo grande, Avante Central. Te quiero, Vita.
1: Hola, usted, buena mujer. Puedo ser dulce como la miel.
2: Yo no, ni un poco.

0: amigo querido, ¿cómo andás? Siempre sintonizando a los inéditos. Para mí también los inéditos en parte son el público, ¿viste? Como pasa con los redondos, que Lindo decía, que los redondos no son la banda, sino el público. Buena temática para, no sé si hoy o otro día que vos quieras en la semana, para la gente. ¿Qué banda irían a ver si tuvieran que elegir ir a su último recital y por qué?
1: Oliván, querido, qué lindo mensaje que nos mandas. Me encantó esa temática para ya mañana, ya directamente. Y para ir palpitando lo que va a ser un fechón de farolitos, la hormiga.

0: Y para Luquitas y toda la gente de Arroyito.
1: Ella esperaba.
0: Y mi querido compañero.

0: Editado. Pasate el muerto del auto robado. Ya que estás un motor por uno de Bruta Grúa y le mandamos, es verdad, tenía razón, pita. Abrazo.
1: Vamos, Cristian.
2: Dice que viene, pero no.
1: Vamos con el 2x1 de auto robado entonces.

0: puede ser un blues picante. Perdón que te maneje de blues hoy. Prometo que mañana no molesto. Le pego un tachero.
1: Nunca nos molestan, jamás.

0: ¿Saben bailar rock and roll?
1: ¡Arriba ese lunes!
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0: Y mientras suena Blues Picantes del vagón, de este lado ya nos retiramos. Dejamos a nuestros compañeros de los últimos de la fila. Y nos vamos con un temita a la 25 para cerrar hoy.
1: ¿Cuánta gente conocida?
0: Nosotros fuimos los inéditos, hoy el inédito. Por la red TL de lunes a viernes de 18 a 20. Acompañando siempre a ustedes a sus tardes con

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Algunas veces, solos significa un montón de gente. Últimos de la fila. Solos y de noche.

Bienvenidos. Hola, amigas, damas, caballeros, estimados radioescuchas, queridísimos stream viewers, renovado placer de saludarlos a través del 105.5 del dial, a través de Red DL, primera y única radio de rock nacional del país. A partir de este momento y hasta la hora 22, nos acompañamos, nos entretenemos y juntos armamos la mejor lista de rock nacional para terminar el día bien, pero bien arriba.

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Edición 1186 en el aire para este humilde proyecto que comenzó allá lejos y hace tiempo, pero que muy poca expectativa generó en ese momento y que aún mantiene la regularidad, como dicen que es el secreto del éxito, mantener la regularidad. Seguimos sin mantener la expectativa, entonces, como corresponde. Y ya estamos listos para comenzar esta nueva edición, que no por ser no ser terminada en 5 o en 0 es menos importante. Así que nos acomodamos y largamos con la participación estelar de Nadia Sofía Dique. Con un servidor apretando botones, charlándote un poco. Mi nombre es Martín Mazzucchelli. Y esto es Últimos de la Fila, el turno nocturno de la TL.

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1: ¿Cómo me comunico?
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1: Una cosa loca.

0: 24 minutos pasaron de la hora 20. Hoy no abrí el servicio meteorológico, pero le garantizo que hace un frío porque no me puedo sacar todavía el frío de la mano. No me puedo sacar el frío de la mano yo todavía. No sé por qué no se escucha. En realidad sí sé por qué no. Bienvenida a la Argentina. Ah, hay que presentarla. Bienvenida a la Argentina, Nadia Sofía Dique.
1: Pasa que pero estaba... claro, ahora de pronto que nos olvidamos cómo hacer radio.
0: No, ¡ah! No, no.
1: Ay, pero el... no, claro, es que ha perdido las costumbres.
0: Y el frío me desubí, que 10 grados. No hace tanto frío para lo que siento yo. La sensación térmica debe ser. Yo tengo una sensación térmica más baja.
1: La edad puede ser también.
0: También, también. Y que la pasé muy mal. ¿No me estaré enfermando? Hoy crucé a mucha gente enferma.
1: ¿Resfriada? Bueno, probablemente por culpa de ellos eso suceda.
0: Sí.
1: Porque
0: sí,
1: vio
0: sí,
1: que
0: sí,
1: en un momento en la pandemia estábamos muy cuidadosos, muy conscientes, y de pronto uno dice, aprendimos, salimos mejores. La verga. Y entonces de pronto, no, el pibe, mira, está convulsionando, pero yo lo mando porque yo tengo que ir a laburar igual, ¿viste? No, entonces de pronto hay una ola de niños enfermos y una ola de maestros que se enferman para no ir a laburar y una ola de padres enfermos y al final nadie labura, este país no se saca adelante de ninguna forma.
0: Tiene razón.
1: Estamos perdidos, la verdad, me hace empezar el día así.
0: Tiene razón, no, ya el día termina, ya nosotros estamos acá para terminar el día. Y usted me dice que no todo va, bueno, no, tiene razón, no todo argentino babea cuando duerme.
1: Eso no lo dijimos al aire.
0: No, pero quiero traerlo a tono porque me parece más que interesante, porque yo no lo había pensado nunca. Y después digo, ah, sí, es verdad, porque, por ejemplo, el que bruxa no babea. Porque parte del babear es también que te quede la boca abierta, y el que bruxa no le queda la boca abierta. O lo hace por etapas el que bruxa. Tiene momentos de noche que está ahí con la boca abierta y momentos que cierra. Es peligroso ese.
1: Y también dependerá un poco de lo que
0: pitbull.
1: Es la boca, la cavidad bucal de cada uno, tamaño, disposición,
0: bueno,
1: labios,
0: bueno.
1: Dientes.
0: Usted parece
1: ¿habrá
0: un experto
1: factores
0: en la zona?
1: Que influyan? No, porque yo estoy pensando, yo
0: no
1: bruxo.
0: Sé, yo no había pensado en tanto.
1: Y digo, bueno, también eso de que esté cerrado se debe, no sé.
0: Es peligroso dormirse con la boca abierta, eso es cierto. ¿Será esa la causa del bruxismo, que nadie se quiera dormir con la boca abierta porque desconfía de los que pasan? Salud.
1: Ay, discúlpeme.
0: No, por favor, puede estornudar tranquila, es algo. Ah, bueno. Si no estornude, estornude. Bueno, ahí la saco, dale. Ahí, pues estornude ahora sin sonido. No, pues estornude, ahora la apagué. Ahora hable.
1: Se me fue.
0: Bueno.
1: Usted sabe que en algún momento van a volver 16.
0: Y después me dice a mí, yo así no puedo hacer radio, imagínese. Yo estoy acá con cuatro manos apretando botones, cosas y todo, y usted me hace. Eso.
1: Eso es queso. Bueno, un debate que se hace. Yo no babeo bajo ningún punto.
0: No
1: uno
0: babea,
1: se
0: dice usted.
1: ¿Tal
0: nunca
1: vez?
0: Se levantó y está la almohada ahí media mojada que usted dice, transpiré. No, si yo no transpiro. Eso
1: no,
0: es baba.
1: Me pasó una
0: eso
1: vez
0: baba.
1: Que...
0: ¿Y la baba? No, ¿qué le pasó?
1: En un puerta a puerta.
0: ¿Y babeó?
1: Iba de costado como queriendo esconderme mucho de las otras personas. Y yo... acá lo sentí, como muy en la comisura. Capaz que me levanté justo.
0: Ojo, porque si es más peligroso todavía en un puerta a puerta dormirse con la boca abierta.
1: No sea, pero ¿usted?
0: ¿Qué?
1: ¿Babea?
0: No, si yo tengo unos problemas bárbaros de bruxación. ¿Para qué me hace una seña? Ahora lo pongo al aire. ¿Para qué me hace una seña si después me habla? Ahí está. Tranquila, qué poca confianza. Y yo la verdad que puedo desarrollar muy poco así. Porque usted me está utilizando, yo me doy cuenta de lo que hace usted. Usted me está haciendo lo mismo que le hacían el presidente con las toses, pero usted lo está haciendo con el resfriado.
1: Estaba prendido.
0: ¿Cuándo
1: lo prendió?
0: Estaba prendido, lo prendí recién para que hable. Usted me pidió que la saque del aire y
1: hable.
0: Se puso a hablar.
1: Bueno.
0: Pero yo me doy cuenta, usted me está haciendo lo mismo que le hacían al presidente con las toses.
1: Es que yo también fuera del aire le dije algo mucho más interesante.
0: ¿Qué me dijo?
1: Che, qué loco. Me puse a buscar la noticia a ver si el amigo de Caputo, yo le agrego una U, va Silly.
0: No, está bien.
1: Haya dicho lo de, no, bueno, de estos 4 millones, dejen de preguntar, chicos, en algún lado deben
0: 4
1: estar.
0: 4 billones.
1: Billones, en algún lado deben estar. No, mirá si vamos a perder toda esa plata. Y yo dije, no, esto es falso. Esto es como la noticia que hoy le comentaba más temprano de Furia y Milei compartiendo sí. hospital
0: psiquiátrico. No, pero no es falsa en este caso la
1: ¡no!
0: La noticia esta de que no tiene... Igual no le podría... es más, contestó muy mal, yo calculo que por desconocimiento, porque tranquilamente le podría decir, no, ya la verdad que esa información no te la puedo dar. ¿Por qué? Porque por disposición el banco no puede decir a quién le presta la plata, o sea, su cliente privado.
1: Pero es que probablemente no lo sepa.
0: Bueno, ahí está el problema, que ni siquiera saben cómo defenderse tranquilamente haciéndose lo boludo. Contestan de esta manera que termina siendo indignante.
1: Y eligen el camino, que es siempre la evidencia del ignorante. A ellos les molesta mucho esto del canchereo, de la soberbia, que es una característica intrínseca de la persona ignorante, porque van de la mano, ¿viste? Porque el que siente que nada tiene para aprender, bueno, probablemente nada aprenda y siga siendo ignorante. ¡Oh! Y es muy difícil.
0: ¿Cuánta
1: porque
0: verdad
1: encima
0: en sus
1: son
0: palabras,
1: unos burros,
0: Sofía? Yo la verdad que arranqué hablando de babear y usted me sale con estos conceptos. Yo
1: entiendo que cambia la dinámica cuando
0: entonces,
1: no estoy.
0: Entonces, ¿babea o no babea? Entonces no babea, usted dice.
1: Pero somos luzu, yo no, bajo
0: pero
1: ningún
0: punto.
1: Pero
0: es muy importante saber
1: bajo
0: si...
1: Bajo ningún concepto.
0: Yo nunca hice esta... No lo pensé en esos términos. Digo, ¿cuál será el porcentaje de la población que babea?
1: Bueno,
0: digo, se babea, no sé, el que bruxa no babea, pero si no bruxa, ¿puede babear o necesariamente, o sea, el que no bruxa, babea necesariamente? ¿O hay gente que no bruxa y no babea? Y no estamos, por favor, no lo lleven a terrenos que no queremos meter, no estamos hablando, ¿no?
1: Usted
0: de...
1: se regala un poco.
0: Regalados son caros, decía la nona.
1: Justo hoy me apareció un video que comentaba un fenómeno que está sucediendo en ¿qué? Distintas partes del mundo, y acá en Argentina hay algún sí. que otro streamer o influencer que en sus transmisiones consisten en dormir. ¿Cuál es la gracia de esto?
0: Ay, yo no puedo ser de esos.
1: Hay algunos que...
0: No me diga que me perdí el nicho.
1: Los que todavía puede, los que justamente allí es donde apuntamos, no dije que la ansiedad le gane. Está descontrolada. Es momento...
0: Es un trabajazo.
1: ...de bajar. En Twitch, mientras uno transmite, la gente le va haciendo donaciones. Muchas veces las donaciones hacen que o la persona que está transmitiendo tenga que hacer algo o pueden activarse cosas. Por ejemplo, esta persona transmite durmiendo y algunos lo ven porque les causa tranquilidad ver a alguien durmiendo, raro. Y otros porque les causa placer molestarlo. Donan y cuando vos donas se activa una chicharra, en algunos más avanzados se encienden unas luces.
0: Ah.
1: Entonces la gracia es interrumpir el sueño del otro. No sé qué persona...
0: No puedo poner yo eso. Me encanta.
1: Si aparte usted no lo debe despertar nada.
0: Por eso, aparte yo soy muy entretenido, me tiro pedo. O sea, no hace falta que me pongan chicharra. Igual está bien. Yo supongo que invertirán en despertarme.
1: Y de esta forma vamos viendo las distintas teorías que usted trae a este programa.
0: La super chicharra. Uy, no, yo ya estaba pensando, pero son muy malos. Porque iba a poner una con descarga eléctrica y ahí aparece Ulrich y se pone loca. Me empieza a donar como loca. Te dejan frito.
1: Personas que están ganando hasta $15,000 en una sola noche.
0: No te puedo creer. Y yo haciendo radio. No te puedo creer. No te puedo creer.
1: Estoy viendo a ver si encuentro.
0: ¿Cómo?
1: En Twitch, esta categoría.
0: Sí, ¿cómo automatizamos la chicharra, chicos? Alguien que me explique, que me pregúntele al chat GPT. Yo ya esta noche me pongo. Tengo que comprar chicharra.
1: Es bastante, pero eso le hace un montón de efectos. Esta categoría acumuló más de 48 millones de horas de personas consumiendo.
0: Eso quiero yo, ya quiero eso.
1: Sleep Stream, se llama Strip
0: Durmiendo. Me gusta,
1: durmiendo.
0: me gusta.
1: Los ingresos pueden ir desde $50 hasta más de $30,000
0: al mes. Ese me interesa, es el de más de 30,000.
1: El streamer J.K. Boom asegura ganar cerca de $50,000 mensuales con transmisiones donde las donaciones activan trampas, luces o incluso máquinas de burbujas en su habitación.
0: Y transmite. Yo quiero eso, pero ya hay una inversión bárbara.
1: Pero no está.
0: Hagamos la primera transmisión, el gordo duerme solo porque todavía no tiene máquina. Donen para que activemos las trampas. Es como que vamos desbloqueando, como en los jueguitos.
1: Pero no está, pues. Es como que. Primero no sé.
0: Háganlo babear al gordo, o algo así, le ponemos muy atractivo el nombre, ¿no es? Pero despertemos al gordo, o cosas por el estilo, está muy bien.
1: Bueno, justo esta nota que leía terminaba con una cita muy linda a un hombre, un ensayista, que decía que el sueño era uno de los últimos espacios libres del capitalismo. algo que se ve totalmente
0: socavado. No, lo vendo. Yo no tengo más, despierto ya no tengo más espacio para trabajo. Tengo
1: no
0: que aprovechar.
1: No puedes dar más
0: nada, aparte. Tengo que aprovechar para el tiempo muerto, que le dicen, es el del descanso. ¿Para qué querés descansar?
1: Justamente la idea es
0: ¿Qué sigue? ¿Qué sigue también? ¿Querer comer? Dejen de joder, salgan a laburar.
1: Es que justamente la vida no puede ser únicamente ser productivos y productivos en torno
0: ¿cómo
1: a
0: que no?
1: los parámetros del sistema capitalista.
0: Uno, ¿cómo que no? Le metemos falopa y ahí trabajamos más para pagar la falopa. No, y después nos endeudamos con la falopa, con el dealer y también con la plataforma.
1: Puede, todo eso
0: para va... comprar más falopa,
1: entonces,
0: para trabajar más,
1: lo mejor
0: más,
1: sea...
0: más.
1: Pero lo mejor tal vez sea no vender su sueño y continuar en esta rutina. Usted lo está diciendo.
0: Son dólares. ¿Usted entiende que por mucho menos hay gente que está regalando la soberanía del país?
1: No, y por mucho menos.
0: Imagínese que algunos, bueno, no, yo creo que habrán ganado bastante, más que el asadito ese de Oliva. Pero bueno, me interesa mucho ese trabajo. No tenemos ningún conocedor que lo pueda instrumentar.
1: No sé si era el mensaje que le quería dar.
0: Es buenísimo.
1: Pero yo le estaba...
0: ¿Cómo no la vimos antes?
1: No, justamente
0: total,
1: cuando
0: yo tengo
1: lo dicen que no la ven.
0: Sueño pesado tengo yo. Bueno, salvo anoche, que estaba
1: si
0: mal de la panza. Anoche estuve muy mal de la panza. Por pobre y confiado.
1: ¿Se escuchó? ¿No vio que hubo un terremoto en otra parte del mundo?
0: Sí. En Colombia. Le mandamos un saludo ¿no? a los hermanos colombianos. No, pero ¿cómo no? ¿Qué dice?
1: Le mandamos un saludo, me pareció muy arriba.
0: No, le mandamos
1: que era una tragedia.
0: Le mandamos un saludo a los hermanos colombianos desde acá, nuestras mejores energías y nuestros mejores deseos para que esto. Primero, que no haya réplicas, ¿no? Y esas cosas que a veces aparecen. Y por otro lado, que puedan rápido resolver todas las consecuencias no inmediatas, ¿no? Que siguen estando, porque no es que es ese día nomás el quilombo del terremoto.
1: No.
0: Entonces, bueno, que nada. Hace poco pasaba en Venezuela, ¿fue, no?
1: Sí.
0: También muy trágico. Y de repente no están en Venezuela decían que habían luces rojas en el cielo primero. Como que fue causado por tecnología eso.
1: Yo tengo una...
0: Hay teorías conspirativas.
1: Tengo un oyente que es muy de... En otro dial, que es muy de esos lugares... Y me habló de las luces rojas y me dijo que todo esto se crea... No, el mío no es. Cada vez que, alguien pregunta por el tesoro, se crea así un fenómeno. Dice que lo están...
0: Un viento escucho yo.
1: ¿Sí, no?
0: A ver, espere, haga silencio. No, hable.
1: ¿Ven que esto...?
0: Ahí está.
1: Ah, bueno.
0: Se fue. Ahí volvió.
1: Es todo un misterio.
0: Bueno, ahí están. Sigan. Las luces rojas. ¿Por qué aparecen las luces rojas y qué relación tienen con los terremotos?
1: Se lo cuento en breve, si quiere. Esto habla de fenómenos causados por Elon Musk y alrededores. Y a mí un poquito conspiranoica me gustaría ponerme. Pasa que la realidad no deja de ser catastrófica a diario y mientras tanto elegimos votar a quienes niegan el cambio climático. También a los mismos que, por ejemplo... Después cuando sucede algo como lo que sucedió en Bahía, quedamos todos del culo, pero resulta que había estudios e informes de hacía más de 100 años que decían, che, loco, Bahía se va a inundar dentro de 100 años, hagan algo. Y cuando sucedió, bueno, no solo que nadie hizo nada, sino que tuvieron también la cara más dura de esta presidencia, que es, me chupo un huevo.
0: Ahí está. ¿Y los mensajes llegan a qué número, Nadia Sofía?
2: 3415-94-1055. Sin ánimo de banalizar ningún comentario sobre las tragedias que hubo, hablaron de luces rojas. Y yo supe conocer unas luces rojas.
0: No, son otras esas.
2: Dejaban mi billetera vacía.
0: Y hacían temblar.
2: No precisamente las mismas, creo que las que
0: no
2: comenta
0: son.
2: Nadia. Pero,
0: no son esas.
2: Son... Si hay teorías conspirativas, hubiese conspirado antes y no me dejaban en bancarrota. Bueno, no hablemos más pavada. Qué gusto que me di recién en comprar casi 15.000 pesos de queso para rayar. Tal vez es un comentario pavo, pero...
0: ¡Qué loco! ¿Qué onda? ¿Qué onda? ¿Dónde agarró un aguinaldo? ¿Y qué agarró?
1: ¡Ahí estaban los billones!
0: ¿Qué pasó?
1: ¿Alguien que dice que puto?
0: Ahí están los 4 billones que desaparecieron del banco.
1: Para rayar.
0: Es una barbaridad.
1: Me compré un queso rallado que decía puede contener queso.
0: Ay, ay, ay, ay, ay.

0: Ahí iba a decir algo y se me fue.
1: Es la edad, como el frío, yo sí, sí lo dije.
0: Sí, eso sí. Porque quería, no, porque me hice loco y digo, ah, mira, acá mientras tanto, ya que estamos con unos reggaes, me acordé que digo, puedo poner a los amigos que ponemos siempre, de Troyano con otro temita, uno de Chamán, tenemos acá la Cool Confusion, tenemos al Topo, pero no tengo los lentes, entonces no pude hacerlo suficientemente rápido.
1: ¿Se lo dejé
0: rápido
1: ahí al lado?
0: Sí, pero yo me lo saco porque estos son, no tengo más multifocales.
1: Sí, no, lo de usted es una danza que veo a diario, poniéndose un lente, sacándose el otro, buscando
0: un momento,
1: que se deforme la cabeza.
0: En un momento yo bajé en la escala social, así que no, mi presupuesto ya no se adaptó al puedo tener multifocales.
1: Comprendo.
0: Entonces ahora tengo dos separados. Así las cosas. Y ya me olvidé lo que iba a poner. Ah, ya me acordé. No, pero es otra cosa con lentes.
2: Nancy está cocinando polenta con salchicha parrillera. Si quieren venir.
1: ¡Oh! Y con queso rallado luego. ¡Ay, lo mató! Usted no puede.
0: ¿Cómo que no voy a poder? Pero me reviento todo. No me importa nada la tripa. ¿Y qué me importa? Pero son polenta con salchicha parrillera.
1: Le pusimos un monopatín en la panza y vino.
0: ¿Sabe cómo
1: así?
0: Me revienta todo esa salchicha parrillera, pero qué placer.
1: Pero es de lo que hablamos siempre.
0: Polenta, no, pero la polenta es con salchicha parrillera.
1: Pero usted está 5 días mal. Un día mejora un poco, lo arruina totalmente, no teniendo ningún tipo de cuidado, yendo totalmente al exceso y después vuelve a padecerlo.
0: Mire, lo
1: y
0: que
1: le
0: pasa.
1: Pregunta a Dios qué tiene contra usted.
0: No. Es que
1: yo me di cuenta,
0: no sea así, yo me di cuenta que en esta vida son muy pocos los momentos que se puede disfrutar. Entonces, cuando hay disfrute, que sea con todo. Y yo calculo que eso, mire, medio que lo aprendí del monarca. Cuando hay disfrute, se disfruta. No me venga cosa media. La media para los pies.
1: No, pero es que hay poco.
0: Usted, y mire, ya me ofendí, ya estoy indignado. Usted, ¿por qué es de esa gente que toma Coca Cero? Ya hemos discutido eso. Usted va a buscar salud en el emporio de la diabetes. No jodamos. Entonces no podemos ir en el disfrute a decir, no, me voy a cuidar un poquito.
1: Míreme una cosa, yo no tengo ningún tipo de conflicto con eso, se lo he dicho. Es producto de haber crecido mirando todas las series de Cris Morena y desarrollar el mismo trastorno alimenticio que cada una de mis amigas. Entonces, al día de hoy, yo no puedo beber una gaseosa si no es cero. Mi cerebro se desarma. Y a veces digo, entiendo que esto está mal, sí. Contradicciones, ¿quién no las tiene? Y utilizo esta frase. Muchas la utilizan para, por ejemplo, justificarse feministas y después andar encubriendo violadores.
0: No,
1: muchas
0: ¿qué?
1: Lo utilizan
0: ¿cómo?
1: Para decir, ay, yo soy feminista, pero lo banco al Diego y no, no hay tal contradicción.
0: ¿Qué? ¿Cómo que no
1: bueno,
0: se puede
1: entonces,
0: bancar al Diego?
1: A mí tomar Coca-Cola cero, porque no, de pronto después tenemos
0: ya se fue la mierda.
1: A quienes dicen
0: ya me lo metió el Diego por medio,
1: para
0: ¿no?
1: Que no voten sus mismos compañeros y a mí me llama mucho la atención. No, metí a las feministas que dicen, ay, contradicciones, bueno, sí, no, mi corazón no. Te perdona todo, Diego. No rompamos las bolas, no quiero meter el feminismo, digo, en el mismo debate y punto. Decir, ay, hay algunos aspectos de mi vida que no son un acto político,
0: no tiene por qué serlo.
1: Y de ser así, me dan un poco de vergüenza, guardalo para vos. No hagas de esto algo que no es, no cambien la realidad, porque al final me van a hacer coincidir con Fito. Me van a hacer, lo digo, ¿sabes qué? Si perrías, no me pidas que apoye tu movimiento, te apoyo esta si perrías. No te hagas problema. Pum, lo cité a Fito Páez. Mira cómo me pones.
0: Así las cosas, entonces.
1: Todo esto para decirle que si usted dice que los momentos de disfrute son muy pocos, es porque constantemente tiene que cuidarse 3 días, al toque dice, sí, salchicha parrillera a muerte.
0: Y
1: usted
0: claro.
1: Va a ir y le va a pedir doble ración, porque yo lo conozco. El corazón del mono gaite es generoso como pocos se han visto.
0: Comer
1: en este
0: se come hasta que se cuesta respirar. Si no, aparte está con amigos ahí hablando, comiendo, y entre charla y charla, come.
1: Pero usted se cuida 2 días y después los momentos de alegría se pueden prolongar. Pero si usted va y se clava unas salchichas parrilleras hacia lo loco, mañana va a estar peor que hoy.
0: ¿Pero mañana qué?
1: Martes.
0: Para el jueves, viernes, estoy nuevo.
1: Esto me lo dice todos los días y siempre se le cruza algo
0: por
1: la mesa.
0: Bueno, a veces me olvido. ¿Sabes que a veces me olvido? Eso sí me hago acordar a los chicos. De que vio que los chicos tienen fiebre y están así hecho mierda. Usted le da el medicamento, se le va la fiebre y quieren salir a correr por el patio como loco, como si estuvieran de 10 puntos, ¿viste? Se le... Y no paro, vos tenés que decirle, no, calmate, porque te vas a sentir mal de vuelta. No, calmate, hasta que el pibe jode, decir, ah, corre 10 minutos y se quiere morir porque le agarran todos los males. Entonces vos, usted aprovecha y le dice, ajá, yo te dije, ¿ve? Yo te dije. Y así soy yo. Bueno. Me siento un poquito bien y me olvido. Y ya digo, ah, qué rico que estaba para unos choripanes.
1: No, pero tome la sabiduría.
0: Qué bien, una salchicha parrillera y una polenta. Calentito, qué lindo.
1: No, pero tome. Usted acaba de tener una reflexión, una epifanía. Puede identificar su momento de vulnerabilidad y enfrentarse y no caer en el mismo círculo, como usted bien decía, del niño que se siente un poco mejor y se descontrola.
0: ¿Para qué? ¿Para qué evitar eso?
1: Porque lo estamos escuchando cada dos días llorarla. ¡Ay, no puedo! ¡Que me siento mal! ¡Que me agarra sueño!
0: Pero es porque tuve dengue.
1: ¡Pero lo tuve hace dos años ya!
0: Bueno, pero me dejó hecho mierda el hígado. ¿Qué culpa tengo yo? No me pasó a mí solo. Es yo estuve chequeando.
1: Ahora me parece que es bastante producto de sus decisiones.
0: No. Es por el dengue. Si antes no me pasaba. Y aparte me dejó así al toque. O sea, tuve todas las etapas de... fiebre ahí, tranqui, después los dolores musculares y después me dejó que no podía comer nada con aceite. Ni olor a aceite podía sentir, que me caía mal. Y bueno, después se fue y después volvió. Una debilidad ahí, que no me deja tomar cerveza, tanta. No me deja, bueno, pero me obliga a tomar más Fernet.
1: No, imagínese usted, tantas dudas ha habido sobre su sexualidad que ahora simplemente se abren nuevos abanicos y confirmaciones.
0: ¿A dónde hubo dudas sobre mi sexualidad?
1: Probablemente la noche en que nos mostró a todos su calzón de red y sus medias de red mientras vestía una pollera.
0: Bueno, ustedes porque dudan de cualquier cosa. ¿Qué tiene que ver en mis calzones y mi media de red con mi sexualidad?
1: ¡Explíqueselo a la policía que nos requisó aquella noche!
0: No le importó.
1: Que abrió su mochila y encontró una peluca, una media de red, una remera de red, un calzón de red. Y ojalá quisiera que todo esto sea una exageración radial. Pero Dios y esos policías saben bien que no fue así.
0: No, bueno, pero al policía no le molestó. Le molestó más a usted, aparentemente. ¿Qué tiene que ver eso?
1: Porque le recuerdo que en ese momento usted iba a un programa donde le daban cosas de canje. Y cada tanto tenían una columna con una sexóloga.
0: De verdad.
1: Y eso también estaba en su mochila. Yo lo único que decía es, por favor, que aparezca Falopa en algún momento, así dejan de revisar. Y cada cosa empeoraba.
0: La verdad que al final le molestó más a usted que al gendarme, la verdad. No puedo entender, tan progresista que parecía en su momento.
1: ¿Usted dice el gendarme que lo amenazó de muerte?
0: Bueno, él estaba más interesado en intimidarme que en esos detalles que usted estaba marcando.
1: Ay, nos tatuamos algo de nuestra... Yo sé que no fue su primer requisa, pero la mía es feliz.
0: ¿Por qué lo dice? ¿Por qué asume que no fue mi primer requisa?
1: ¿Fue su primer requisa?
0: No.
1: No, aparte usted tiene muchas historias de... mire, tengo una donde alguien se lo había guardado en la zapatilla, usted y lo revisaron la primera vez y zafó y la segunda ya no, porque estaban bien enojados con ustedes porque eran ricoteros.
0: En
1: muerte
0: frontera,
1: a la policía.
0: En frontera fue eso.
1: ¿Vio?
0: Córdoba. Va, en realidad es del lado de Santa Fe, pegadito a San Francisco.
1: Justo le quería decir eso de San Francisco, porque me acuerdo perfectamente de sus anécdotas. Cuestión, ¿nos tatuamos algo? Nuestra primera requisa. Hay que decir que para mí, para
0: no,
1: hacer mi primera requisa...
0: No, yo me tenía que tatuar esta semana y creo que no me voy a tatuar.
1: ¿Qué se iba a tatuar?
0: La Malvina.
1: Argentina.
0: Sí. Que hace un montón que me lo quiero hacer, pero bueno.
1: ¿Y con el Güemes?
0: Y todavía no...
1: Está pendiente.
0: Me bajé un par de Güemes, pero tengo que hacerlo para que... No sé, tendría que hacer un diseño. ¿Ve? Eso me pasa. O hago un buen diseño...
1: O me hago algo
0: icónico sería en el diseño, ¿no? Una cuestión más simbólica e icónica.
1: Qué profundo.
0: Diseño, ve, eso me pasa. O hago un buen diseño.
1: O me lo hago
0: algo icónico sería.

0: ¿Pero por qué dejan acelerado acá los audios?
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0: Ahí se escucha mejor.
2: Que hay una de las dos cosas ahí que es falsa. Y es que usted gordo ya no es, porque entre la docencia, la comedia, la actuación y el humor, flaco, flaco quedó.
0: Sí, sí, sí, le decía recién que... Que bueno, así las cosas. No sé qué estoy haciendo acá con esto.
2: Reenviándome el audio.
0: No, pero lo hice como el ojete. Usted me hace hacer cosas mientras estamos al aire y sabe que no puedo hacer dos cosas a la vez. ¿Por qué insiste? Ahí está. ¡Voy! Le mandamos mensaje a Chamán, que hace un montón que no viene, nos tiene recontra abandonado. Está bien que estamos de horarios variados, pero... ahora estamos fijos. El amor de los oyentes.
2: Tengo una botonera ahora.
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0: Podría ser el llavero de Jaimito. Llavero de Jaimito que decía forro. Tenía forro. Después uno que era goma, porque no se decía goma. Un llavero que tenía insultos, que la publicidad la hacía quien hacía Naboletti. Ajá. El personaje Naboletti, Juan Acosta, con muy mala prensa en el último tiempo, sobre todo por la quienes son afines al feminismo, porque ha tenido algún que otro encontronazo y demás. Bueno, yo calculo que con cualquiera, pues Juan Acosta medio que desbarrancó en su imagen pública, digo, en un momento era Naboletti. Y hacía el personaje que publicaba, promocionaba, ¿no? Era Jaimito, el llavero de Jaimito. Que decía, forro, forro, forro, forro, goma, goma, anda a cagar, anda a cagar. Porque aparte eran cuatro, no es que tenía tanta. Ahora le dan cualquier cosita, tiene 1.273.728, así como le dicen, millones, cuatrocientos, jueguitos. Sí. Y este tenía cuatro sonidos. Era básica la placa del circuito, aparentemente. No tenía mucho así, loco. A ver, acá tenemos ese menos con... Era otra... Ah, no, la misma marca eran, pero le cambiaban por época, ¿no? El
2: de afuera, creo sí. Que le mandé dos colores. Y acá decía sí, el original.
0: El original, pero no los carga, así que... era así, me acuerdo, goma, forro, anda a cagar. ¿A dónde llegan los mensajes, Nadia Sofía?
2: Al 3415-94-1055.
3: Había hecho uno o dos videos de este, pero...
2: Ahí yo lo estuve adelantando para
3: bueno,
2: escucharlo.
3: Bueno, acá está, el llavero de Jaimito. Ya había hecho uno o dos videos de este, pero bueno, ustedes saben que yo colecciono llaveritos. Y este es uno de los que siempre...
0: Ah, apretá los botones, salame.
3: Que tenga un sonido, pero bueno, este es uno de los preferidos.
0: No es que tengo ansiedad, dale. No jodas. Apretá los botones. Anda a cagar. Goma. Forro, ¿vio?
3: Suena bastante fuerte, ¿no? Miren así.
0: Así nos divertíamos nosotros.
2: Mire qué bien.
0: No jodas. Bueno, imagínese, no jodas, decía uno, ¿no? Qué atrevido. Qué atrevido y maleducado. Hola, Nadia, Masu, por fin coincidimos. Qué placer su compañía. Che, Masu, la Malvina te la podés tatuar en la próxima vigilia, sí. Un temita de Don Paladar puede ser, por favor. Gracias.
2: ¿Quién es?
0: Juli de Oliveros.
2: Ay, hola, Juli. Me gusta porque justo usted que plantea ser un hombre con ansiedad tiene que esperar hasta el año que viene.
0: Sí, no voy a esperar.
2: Pero sí, aparte, la vigilia con esa maravillosa acción de los tatuadores, y ahora no me sale decir el nombre de la agrupación, Tatuadores por...
0: No me acuerdo.
2: Malvinas de la Piel. Pero también siempre hay mucha fila, sí, porque sí, es un acto.
0: Bueno, la maga ha estado ahí en esa vigilia y esta semana viene a Rosario y por eso yo iba a aprovechar para tatuarme, pero los tiempos y no. En realidad no sé qué onda porque... Bueno, no sé, tengo muchas dudas. O sea, no con respecto al tatuaje.
2: ¿Puede ser a pedido? ¿Qué? ¿No puedo pedir a la maga, por ejemplo, que le tatúe mi rostro?
0: No, está
2: toda
0: bien.
2: La espalda.
0: No, porque...
2: Así, mira.
0: Tengo que trabajar el... Mi problema es con el trabajo del domingo en Buenos Aires.

0: digo, oh, tengo que, y después ando pendiente de cuidarme, no tocar, entonces no quiero estar, uno tiene que estar concentrado en lo que está haciendo, no en otra cosa. No puedo estar cuidándome el tatuaje en medio de un trabajo.
1: Me parece que me estaban dando una excusa muy escueta.
0: ¿Por qué?
1: Para no tatuarse mi rostro completo.
0: No, no, ¿por qué? Es cuesta, pero digo, tengo que trabajar y no puedo estar con un tatuaje.
1: Lo puedes hacer el lunes. Es todo para gozarnos que trabaja el domingo.
0: Tengo que trabajar.
1: Es para gozarnos que trabaja el domingo.
0: No, pero si no le estoy diciendo que esta semana viene la maga, ¿por qué no escucha? No está la otra semana.
1: Pero ya estamos a martes, usted tiene que decidir ya que se tatúa.
0: No, la Malvina seguro.
1: ¿Y en dónde?
0: En la piel.
1: No te necesito, no soy tu media costilla. Se lo doy.
0: ¿Vio?

0: Qué bien eso, no entendí bien, no se escucha. Estaba apagado el micrófono. Sí.
1: No, estaba prendido, estaba haciéndole señas. Creo que yo me manejo muy bien.
0: No, muy bien. Acuérdese, temita de Don Paladar, y antes de irnos a la tanda, porque si no después se me pasa por alto, ¿le puedo hacer una recomendación para esto frío?
1: Ay, sí.
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0: 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Así disfrutan ustedes también y se suman a nuestra campaña para evitar que una docente, se transforme en chofer de plataformas. Así que hecha la invitación, vamos a ir encarando rumbo a la tanda, la que divide al programa en dos. Así que más que tanda, es una tanga. ¿Entiende? Porque la tanga te deja el culo partido a la mitad. Y el programa, como que lo divide en dos, dije yo, y me imaginé las nalgas. Y dije, mirá, qué programa salió como el culo. No, tremendo, hoy estoy con un nivel.
1: Va, Don Paladar.
0: No, antes de Don Paladar, escuche, esto es Carne Viva. Esto es de Santa Fe, esto es un disco del año 93.

0: desde la capital santafesina. Carne viva.
1: Que viva la danza.
0: Y lo que en ello está. Los vi en vivo yo.
2: Sí.
0: Sí, pero no en el 93, era muy chico yo.
2: Los crucé en el 93.
0: 13. Los crucé en una de las vueltas de la banda. Entré de casualidad a un lugar y estaban tocando y quedé como loco. Pues yo solo conocía este tema.